0: bilden, damit sie in Eintracht zusammenstimmen, in Einigkeit die Melodie Christi auffassen und mit einer Stimme durch Jesus Christus dem Vater Lob singen. 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
0: Der Heilige Vater hat gesagt, liebe Gläubige deutscher Sprache, es ist schön, sich bewusst zu machen, dass wir durch die Teilnahme an der Liturgie stets auch in unsichtbarer Gemeinschaft mit allen Engeln und Heiligen stehen und einstimmen dürfen in ihren Lobgesang auf den Herrn. Ihm sei Herrlichkeit und Ehre, jetzt und in Ewigkeit.
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